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0: Buenos días, de Yaiza Díaz. El Gobierno de Canarias ha dado luz verde definitiva a la ocupación forzosa de las fincas afectadas para la construcción del cuarto carril entre La Estrella y Las Terrazas, una obra estratégica destinada a mejorar la movilidad en la isla de Gran Canaria. Por otra parte, en el ámbito social, la isla de Lanzarote 1 ha hecho oficial la concesión de ayudas económicas directas que alcanzarán hasta los 101.700 euros, destinadas a garantizar la autonomía y el apoyo habitacional para las mujeres de Arrecife y de todo el territorio víctimas de violencia de género. Trasladándonos a Fuerteventura 1, el Cabildo Insular y los diferentes ayuntamientos han unido sus fuerzas para exigir al Ministerio de Transportes Estacional la recuperación y consolidación de la conectividad marítima directa con la península, esencial para la continuidad territorial del archipiélago. En el sector meteorológico, la Agencia Estatal ha emitido un aviso para la jornada de hoy debido a la intensificación de los vientos alisios y la llegada simultánea de calima sahariana, lo que elevará las temperaturas máximas por encima de los 32 grados centígrados en zonas de interior. Finalmente, una mirada cultural nos lleva a La Palma 1, donde una nueva investigación histórica ha rescatado el papel fundamental de los antiguos proyectos periodísticos surgidos a finales del siglo XIX y principios del XX, consolidándolos como guardianes de la memoria colectiva de la isla. Para esta edición es todo. Volvemos más tarde con las noticias de Canarias.
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0: Buenos días, de Yaiza Díaz. El Gobierno de Canarias ha dado luz verde definitiva a la ocupación forzosa de las fincas afectadas para la construcción del cuarto carril entre La Estrella y Las Terrazas, una obra estratégica destinada a mejorar la movilidad en la isla de Gran Canaria. Por otra parte, en el ámbito social, la isla de Lanzarote 1 ha hecho oficial la concesión de ayudas económicas directas que alcanzarán hasta los 101.700 euros, destinadas a garantizar la autonomía y el apoyo habitacional para las mujeres de Arrecife y de todo el territorio víctimas de violencia de género. Trasladándonos a Fuerteventura 1, el Cabildo Insular y los diferentes ayuntamientos han unido sus fuerzas para exigir al Ministerio de Transportes Estacional la recuperación y consolidación de la conectividad marítima directa con la península, esencial para la continuidad territorial del archipiélago. En el sector meteorológico, la Agencia Estatal ha emitido un aviso para la jornada de hoy debido a la intensificación de los vientos alisios y la llegada simultánea de calima sahariana, lo que elevará las temperaturas máximas por encima de los 32 grados centígrados en zonas de interior. Finalmente, una mirada cultural nos lleva a La Palma 1, donde una nueva investigación histórica ha rescatado el papel fundamental de los antiguos proyectos periodísticos surgidos a finales del siglo XIX y principios del XX, consolidándolos como guardianes de la memoria colectiva de la isla. Para esta edición es todo. Volvemos más tarde con las noticias de Canarias.
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1998 con Tom Jones, Sex Bomb, la canción que estamos escuchando ahora al abrir el Calima de Canarias de este martes día 21. ¿Qué tal, cómo están? Espero muy bien. Bueno, pues se acabó el Mundial, bueno, pues no sin polémicas que todavía siguen. La FIFA está, viendo a ver si va a abrir un expediente sancionador a Argentina por todo lo que ha pasado justamente al acabar la final de este Mundial contra España, y vamos a ver qué saldrá de esto, ¿no? Todavía no hemos acabado de hablar de fútbol y de Mundial en este caso. Bueno, ya se sabe dónde se van a celebrar los próximos, el próximo Mundial, bueno, pues dentro de 4 años, y bueno, pues de esto y de mucho más hablaremos en nuestro Calima de Canarias, aquí en directo en Radio Calima con Michelangelo. Recordarles, como siempre hacemos, abrir el programa, nuestro WhatsApp, el 627-629-553, y listos para todas las noticias de las islas.

Prosigue noticia de un amplio dispositivo de emergencias que está buscando desde este mismo mediodía a un bañista que se encontraba en apuros en el mar en la zona de la playa de La Laja, en la zona de Las Palmas de Gran Canaria, después de que los socorristas de Cruz Roja, ubicados en el Arenal, hayan rescatado a otro. Según informan, bueno, pues del Centro Coordinador de Emergencias, ese bañista rescatado ha referido ser menor de edad y todo parece apuntar a que el otro que se busca también lo sea, si bien no puede ser confirmado hasta que finalicen las tareas de búsqueda. La llamada al SAR operativo 112 se recibió sobre la 1:30 de esta misma tarde y en ella se alertaba de que había dos bañistas en apuros en aguas próximas a la playa, como dicho, de La Laja, en la salida sur de la capital Gran Canaria. El personal de socorrismo del Arenal capitalino consiguió rescatar del agua a uno de los bañistas, si bien el otro todavía no ha sido localizado. En estos momentos, un dispositivo de emergencias formado por una embarcación de salvamento marítimo, un helicóptero del Grupo de Emergencias y Salvamento del Gobierno de Canarias, varias dotaciones del Servicio de Urgencias Canario, Guardia Civil, Policía Nacional y Policía Local buscan a este otro bañista, han precisado las mismas fuentes consultadas. 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

0: Bueno, se sigue hablando de estas imágenes, ¿no? De los altercados protagonizados por varios futbolistas y miembros del cuerpo técnico argentino que dieron rápidamente la vuelta al mundo y han además provocado la reacción de la FIFA, como no podía ser de otra manera, ¿no? Que ya ha iniciado los primeros movimientos para analizar lo sucedido. Según se informa, el organismo ha abierto una investigación para analizar dicho comportamiento de la selección argentina durante esa tangana tan deplorable. Bueno, pues uno de los episodios que analizará la FIFA es el que desencadenó la pelea. Nahuel Molina golpeó en el estómago a Rodri cuando el centrocampista español corría desde el banquillo para celebrar el título con todos los compañeros, ¿no? El internacional del Manchester City se encaró inmediatamente con el lateral argentino y segundos después, bueno, pues la tensión terminó desembocando en una tangana multitudinaria. Y de esto se encargará la FIFA de analizar las imágenes. Hay mucha, desde muchos ángulos, y a ver desde qué empezó todo esto y qué sanciones disciplinarias más bien se adoptarán, ¿no? Probablemente haya ya alguna decisión que se irá sabiendo seguramente ya en las próximas horas.
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Nuestra más enhorabuena a Susana Medina, 27 años, elegida como Miss Universo España 2026 en ese certamen que tuvo lugar el pasado fin de semana en Puerto de la Cruz, en Tenerife, en el que participaron candidatas de prácticamente todo el país. Tras ese triunfo, la isleña representará a España en el concurso de belleza más importante del mundo, el Miss Universo, que tendrá lugar en San Juan de Puerto Rico el próximo mes de noviembre y que será una edición muy especial porque cumple su 75 aniversario. Hasta 2011, la representante de nuestro país para el concurso de Miss Universo salía del certamen de Miss España, que dejó de celebrarse a partir de ese año por problemas de tipo económico, ¿no? Y desde entonces, bueno, pues la participante española en el Miss Universo sale del concurso denominado Miss Universo España, cuyo nombre de marca es inglés, Miss Universe Spain. Bueno, pues felicidades, enhorabuena a Susana Medina, 27 años, canaria, que participará a la gran final de Miss Universo.

0: Y nos vamos a este atraco en una joyería, en un centro comercial en Telde, en la isla de Gran Canaria. Bueno, pues Policía Nacional ha esclarecido ese robo con violencia, además e intimidación, cometido el pasado 2 de junio en una joyería situada en el centro comercial Las Terrazas. Los hechos tuvieron lugar cuando un grupo de 6 individuos accedió a ese establecimiento y, empleando violencia e intimidación, se apoderó de numerosas piezas de joyería valoradas en más de 120.000 euros. A los 6 presuntos autores materiales del robo se le suma además una séptima persona que no habría participado en el asalto, pero sí que, según la investigación, colaboró en la fase de planificación y de preparación de este asalto. La compleja investigación que ha sido desarrollada por los agentes permitió así reconstruir ese desarrollo del atraco, ¿no?, mediante un exhaustivo análisis de todas las imágenes que han sido captadas por los sistemas de videovigilancia de distintos establecimientos cercanos, las inspecciones oculares practicadas en el lugar de los hechos y también las declaraciones recabadas durante las perquisas. Tras ser puestos a disposición de la autoridad judicial, se decretó el ingreso en prisión de uno de los detenidos, mientras que los demás arrestados, cuya participación estaría vinculada a la fase preparatoria de robo, quedaron en libertad con la imposición de las correspondientes medidas cautelares.
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0: Buenas tardes, de Yaiza Díaz. Los servicios de emergencia han rescatado a un menor de 12 años con dificultades en el mar, en la playa de La Laja, en Las Palmas de Gran Canaria. En estos momentos, las fuerzas de seguridad y los equipos de salvamento realizan una intensa búsqueda en el litoral para localizar a una niña de 11 años que se encuentra desaparecida en la misma zona. El presidente del Gobierno autonómico, Fernando Clavijo, ha recibido esta tarde a la cónsul general del Reino de Marruecos, Fatia Al-Khamouri, con motivo de la finalización de su etapa diplomática de 4 años en el archipiélago. El jefe del Ejecutivo ha expresado su profundo agradecimiento por el apoyo constante en el fortalecimiento de las relaciones y la cooperación institucional entre ambos territorios. La Fundación Ambiental Loro Parque ha exigido oficialmente a las instituciones una respuesta urgente y coordinada para abordar el problema de los cierres masivos de varias playas de las islas debido a episodios de contaminación. Según la urbanización, estas medidas dañan gravemente la imagen turística de Canarias y el entorno marino, por lo que piden inversiones inmediatas en las redes de depuración. Durante el último debate parlamentario, el presidente Fernando Clavijo ha defendido con firmeza el nuevo decreto de acceso a la vivienda pública, destacando que los criterios de arraigo territorial servirán para garantizar que las viviendas protegidas sean prioritariamente para los ciudadanos residentes en las islas. La medida ha generado un intenso debate político con la oposición socialista. En el ámbito cultural, el célebre lingüista Marcial Morera ha publicado una importante reflexión sobre la identidad lingüística del archipiélago, recordando cómo la lengua española hablada en Canarias es una herramienta de absoluta libertad y riqueza cultural, capaz de unir a las comunidades de todas las islas, desde las mayores hasta Lanzarote, Fuerteventura y La Palma. Para esta edición es todo. Volvemos más tarde con las noticias de Canarias.
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2: Was early morning yesterday.

Damos las gracias a los compañeros de Canarias 7 que nos actualizan sobre la noticia que les dábamos al abrir el programa, ¿no? Sobre estos dos niños que habían tenido apuros en Playa de la Laja, en Las Palmas de Gran Canaria, en la isla de Gran Canaria. Bueno, pues nos reportan que la niña, una niña de 11 años, uno de los dos que estaban en apuro, ha fallecido arrastrada por el mar en la playa de la Laja, repito, en Las Palmas de Gran Canaria, después de un amplio dispositivo de búsqueda. Otro menor de 12 años que también se encontraba en apuros en el agua pudo ser finalmente rescatado con vida y trasladado al Hospital Universitario Materno Infantil con síntomas de ahogamiento de carácter leve, según informa el 112 Canarias. La alerta fue recibida, lo recordamos, como dijimos, a las 1:36 de esta tarde, informando que dos menores tenían dificultades en el agua en la costa de La Laja. De inmediato se activó así el dispositivo de rescate por tierra, mar y también por aire. El niño fue rescatado inicialmente por el servicio de salvamento en playas de Cruz Roja y, tras recibir la primera asistencia sanitaria, fue evacuado por una ambulancia del servicio de urgencias canario al Hospital Materno Infantil. Mientras tanto, el resto de recursos emprendió la búsqueda de la niña desaparecida. En el operativo participaron un helicóptero del Grupo de Emergencias y Salvamento, Salvamento Marítimo, Cruz Roja, Guardia Civil, Policía Nacional Local, bomberos de Las Palmas de Gran Canaria y efectivos del Servicio de Urgencia Canario. Bueno, pues finalmente el cuerpo de la menor fue localizado en el agua y trasladado por una embarcación de la Guardia Civil hasta el muelle de San Cristóbal. La Policía Nacional se ha hecho cargo, naturalmente, de la institución, de la instrucción de las diligencias para esclarecer todas las circunstancias de ese maldito suceso.

0: Bueno, pues una cosa esta que interesa tanto a Canarias como al resto de España, porque el Consejo de Ministros ha aprobado este mismo mediodía una reforma de la ley antitabaco que prohíbe por primera vez fumar y vapear a los menores de edad. Aquí tenemos todos los detalles explicados.
1: Y la ley contiene tres grandes avances. El primero consiste en equiparar la regulación de los productos relacionados con el tabaco. Por eso la reforma incorpora expresamente las bolsas de nicotina, los vapeadores, los productos de hierbas calentadas y los dispositivos utilizados para consumirlos. El segundo avance es que queremos ampliar los espacios libres de humo y emisiones. La reforma incluye las terrazas de hostelería. También se amplía la protección a marquesinas, andenes, campus universitarios, instalaciones deportivas, piscinas, playas, parques nacionales, espacios exteriores de ocio, centros de trabajo y vehículos de transporte como taxis y VTC. Además, también se establece un perímetro de 15 metros alrededor de los hospitales, de los centros educativos y los edificios públicos, y se elimina la excepción de los clubes privados de fumadores. La reforma también prohíbe expresamente el consumo de estos productos por parte de menores. Hasta ahora estaba regulada o prohibida la venta y la norma se centraba en impedir la venta, pero con este cambio podremos actuar de manera mucho más preventiva. La publicidad del tabaco se ha ido entrecolando, como no, pues en las muchas veces a través de las redes sociales, de contenidos patrocinados o incluso de los propios influencers que nos muestran, bueno, pues un vapeador con sabor a mango o con sabor a algodón de azúcar, ¿no? Que puede ser muy atrayente y que ejerce una influencia explícita también, como decía, en los más jóvenes. Por eso equiparamos los nuevos productos al tabaco tradicional, prohibimos su publicidad por internet y redes sociales y reforzamos la promoción, los límites de la promoción indirecta y las ofertas comerciales utilizadas para captar a nuevos consumidores. La reforma también va a permitir limitar los puntos de venta de los productos relacionados con el tabaco. Hasta ahora podíamos adquirir un vapeador, una bolsa de nicotina en prácticamente cualquier comercio. A partir de ahora solo podrán venderse en aquellos establecimientos que estén especializados y que cumplan con los requisitos y con las normas que estén debidamente autorizados.

Estás en un par de canciones, Eros Ramazzotti, en directo de Radio Calima, en el Calima de Canarias. Tenemos todavía unos 20 minutos más o menos para seguir contándoles los sucesos de Canarias. Y en un día tan triste como lo de hoy, ¿no? Que acabo de saber que esa niña que se buscaba desaparecida en la playa de La Laja, en la isla de Gran Canaria, finalmente ha sido encontrada sin vida, ¿no? Después de un ahogamiento. Bueno, pues sigue hablando de tema de socorrismos. Los socorristas de Canarias pactan una subida salarial histórica de hasta un 46,5% y una reducción también de jornada. El preacuerdo contempla pluses de 180 euros por festivos y también mejoras de condiciones para quienes trabajan en El Hierro, La Gomera, La Palma y en la isla de La Graciosa. Ampliaremos esta noticia durante los próximos días, cuando saldrán naturalmente todos los detalles sobre este incremento, dicen, de hasta un 46, casi 47%, y esa reducción de jornada que, a ver si por un lado puede beneficiar, por el otro puede perjudicar.

0: bonito ese dúo con Omar Montes, Juan Magán. Bueno, pues se nos acaba el tiempo por hoy. Mañana volvemos a las 4 de la tarde para otro Calima de Canarias, ya en el medio, casi acabando la semana ya. Y es jueves mañana. No, mañana es miércoles. ¿Qué dices? Bueno, ya me estaba ilusionando yo. Bueno, pues nada, volvemos mañana, como siempre, a las 4 de la tarde, decía, por estar en la mitad de la semana. Ya estaba ilusionadísimo yo. ¿Sabes cuándo tiene el día, no? Bueno, te pasa a ti también, que eres convencido, estás convencido de que sea un día y es todo otro, ¿no? Bueno, pues nada, se nos cayó el mundo encima. Hasta mañana, pásenlo bien.
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0: Buenas tardes, de Yaiza Díaz. Los servicios de emergencia han rescatado a un menor de 12 años con dificultades en el mar, en la playa de La Laja, en Las Palmas de Gran Canaria. En estos momentos, las fuerzas de seguridad y los equipos de salvamento realizan una intensa búsqueda en el litoral para localizar a una niña de 11 años que se encuentra desaparecida en la misma zona. El presidente del Gobierno autonómico, Fernando Clavijo, ha recibido esta tarde a la cónsul general del Reino de Marruecos, Fatia Al-Khamouri, con motivo de la finalización de su etapa diplomática de 4 años en el archipiélago. El jefe del Ejecutivo ha expresado su profundo agradecimiento por el apoyo constante en el fortalecimiento de las relaciones y la cooperación institucional entre ambos territorios. La Fundación Ambiental Loro Parque ha exigido oficialmente a las instituciones una respuesta urgente y coordinada para abordar el problema de los cierres masivos de varias playas de las islas debido a episodios de contaminación. Según la organización, estas medidas dañan gravemente la imagen turística de Canarias y el entorno marino, por lo que piden inversiones inmediatas en las redes de depuración. Durante el último debate parlamentario, el presidente Fernando Clavijo ha defendido con firmeza el nuevo decreto de acceso a la vivienda pública, destacando que los criterios de arraigo territorial servirán para garantizar que las viviendas protegidas sean prioritariamente para los ciudadanos residentes en las islas. La medida ha generado un intenso debate político con la oposición socialista. En el ámbito cultural, el célebre lingüista Marcial Morera ha publicado una importante reflexión sobre la identidad lingüística del archipiélago, recordando cómo la lengua española hablada en Canarias es una herramienta de absoluta libertad y riqueza cultural, capaz de unir a las comunidades de todas las islas, desde las mayores hasta Lanzarote, Fuerteventura y La Palma. Para esta edición es todo. Volvemos más tarde con las noticias de Canarias.
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1: Es la hora 19:31 minutos.
2: Sono le 19:31 minuti. 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